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4: Muy buenos días, ¿qué tal? ¿Cómo estamos? ¿Bien? Bastante que me alegro. Bueno, comenzamos un día más el espacio Radiohead. Martes, día 9. 9 de junio ya del año 2026. Bienvenidos, bienvenidas, amiguitos, a una edición más de Nuestro Tiempo Musical, el que repasa la historia de la música a través de las listas de popularidad y ventas aquí en UFM, siendo siempre al mismo día de hoy de otros años, en este caso al 9 del 6, cada vez que vayamos al pasado, que van a ser en 8 ocasiones como cada día, hasta las 9 de la mañana, y de vez en cuando algo de actualidad también. Bienvenidos, bienvenidas. Gracias por elegirnos, les habla Emilio Vélez y les mando un saludo súper, mega, macro, hipercordial, elevadísimo a la máxima potencia. Vamos rápidamente a retroceder en el tiempo 30 años, así que vamos a repasar en 100 segundos los 10 primeros un día como hoy, en 1996. Una tranquilita Eni en el 10, On My Way Home. Gloria Estefan, número 9, Rich. Y en el 8, Summer is Crazy, Alexia. Puesto número 7, No nos podrán parar, Celtas Cortos. En el 6, Lemon Tree de los Fool's Garden. Y en el 5, Eros Ramazzotti, que había sido ya número 1 con La cosa más bella. Y en el 4, Ricky Martin, que seguía avanzando con María. Número 3, Golden Heart, un ex número 1 de varias semanas, Mark Knopfler. Y en el 2, These Days, Bon Jovi. Puesto número 1 para George Michael, que repetía arriba del todo con este fantástico Fast Love. Y que vamos a escuchar enseguida. Pero antes vamos a hacer un retroceso y quedarnos en el puesto. Vamos a empezar hoy nuestro Radiohead tranquilamente con esta maravilla de Enya llamada On My Way Home. Buenos días con Enya.

¿Visteis qué maravilla Bon Jovi? Ahí estaba en el puesto número 2 en aquellos días de junio de 1996. Bon Jovi, These Days. Vamos a subir arriba del todo porque en el número 1 estaba George Michael. En su disco Older y el primer single, Fast.

Excelente single de George Michael. Ahí estaba el número uno una semana más dentro de su discazo Older. Fast Love. Bueno, vamos a regresar a la actualidad con a Pambichao. Manuel Turizo. Disco, mi amor.

Apambichao, así se llama este single fantástico. Este single fantástico de Manuel Turizo. Apambichao. Ponemos la ruleta en marcha por primera vez en el día de hoy. Vamos a hacer un repaso a unos 10 primeros que nos están esperando en un día 9 de junio como hoy. Nos vamos en esta ocasión nada más y nada menos que hasta 1972.

La ruleta del tiempo nos ha hecho retroceder 54 años en el tiempo. Y nos hemos ido hasta 1972, el número uno aquella semana. Don McLean, American Pie. Vamos a quedarnos con los tres primeros. En el 3, Nilsson y su versión del Sin Ti, Without You.

0: Excelente versión de este tema a cargo de Nilsson. La versión más popular de esta canción en nuestro país, Without You, ahí estaba en el puesto número 3. Vamos a subir hasta el...
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0: Excelente tema de Don McLean, este American Pie, que llegó al número uno en España un día como hoy de 1972.
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Bueno, entramos en la segunda mitad de esta primera hora de hoy. Ruleta en marcha para viajar al pasado. Vamos a ver hasta dónde nos vamos ahora. Pues nada más y nada menos que hasta 1981.

Año 1981. Ayer mismo la orquesta Mondragón sonó en nuestra sintonía, porque ayer también la ruleta eligió este año. Ya sonó la orquesta Mondragón ayer con Caperucita Feroz, pero hay otras canciones que no han sonado y que forman parte de este top 10, como el puesto Víctor Manuel, puesto número 7.

Excelente tema de Víctor Manuel, este Hay Amor, que ocupaba el puesto número 7 un día como hoy en el año 81. En el 5, Something About You Baby I Like. El buen rock and roll británico de los Status Quo.

Status Quo. Ahí estaban ellos en el puesto número 5, un día como hoy, en 1981, hace 45 años. Fantástico este Something About You Baby I Like. Saltamos al 4 con ese Amante a la Antigua.

Amante a la Antigua. Tenemos a Roberto Carlos, que triunfaba de nuevo en español. Amante a la Antigua alcanzaba el 4 en esta lista de popularidad de aquella semana. Roberto Carlos. Justo encima estaban los ingleses ganadores de Eurovisión de aquel año. Making Your Mind Up de los Backstreet Boys.

0: Eurovisión y luego escalaron posiciones en las listas. En algunas en España llegaron al número uno. En esta ocupaban aquella semana el 3.
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Juan Magán y Omar Montes, ayer la vi. Juan Magán y Omar Montes, ahí estaban ellos triunfando. En la actualidad, están triunfando en la actualidad. Juan Magán, Omar Montes, ponemos la ruleta del tiempo en marcha. Toca repasar los 10 primeros en algún año en el pasado, eso sí, un 9 de junio, como hoy. Nos vamos nada más y nada menos que hasta 1985.

Año 1985, que también lo eligió ayer la ruleta del tiempo. Está repitiendo mucho la ruleta. Ya sonaron los Dire Straits, que era el número uno, So Far Away. Pero hay otros temas que no han sonado, como el Round and Round de los Spandau Ballet, que ocupaba el puesto número 10, el último single de su disco Parade. Spandau Ballet.

Round and Round, vueltas y vueltas. Fantástica canción de los Spandau Ballet. Puesto número 10 aquella semana, con el último single de su disco Parade. Round and Round, un álbum que había salido en el otoño del año 84. Spandau Ballet, Round and Round. Bueno, vamos a subir hasta el 7. Ya había pasado por el número 1, Baltimora, con su éxito So Tarzan Boy.

0: Temazo de Bruce Springsteen, que dio título a uno de los discos más vendidos de la historia y un gran éxito en España, Born in the USA. ¡Qué maravilla! Ahí estaban. Ahí estaba Bruce Springsteen en el 6 con el sencillo aquella semana. Fue top 10 con casi todos los singles, incluso el número 1 con alguno de ellos como Dancing in the Dark. Bruce Springsteen.
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14: Bueno, seguimos en UFM repasando la historia de la música un día más. Martes día 9 de junio del año 2026. Bienvenidos, bienvenidas, amiguitos, si se incorporan a nuestra sintonía ahora. Renovados saludos, están y desean seguir. Gracias por elegir UFM. Estamos en el espacio Radiohead, como decía, repasando la historia de la música a través de las listas de popularidad y ventas vigentes en un día como hoy. Así que ponemos la ruleta en marcha, ya que el día lo conocemos. Pues ponemos la ruleta en marcha para saber el año. Y el año es nada más y nada menos que 1977.

Año 1977. Menuda lista con menudos tres primeros. Fleetwood Mac, Eagles, Simba Smokey en el número uno. Madre mía. Vamos a por ellos. Vamos a por el puesto número Fleetwood Mac en su disco Rumors. Go Your Own Way.

Excelente canción del disco Rumors de Fleetwood Mac, Go Your Own Way. Grandes. Fleetwood Mac, ahí estaban en el puesto número 3 en esa lista de popularidad de España, un día como hoy de 1977. Vamos a subir hasta el 2, porque hay un temazo ahí tremendo de los Eagles. El mítico y legendario Hotel California. Número

Eagles y el Hotel California, puesto número 2 aquella semana en esta lista del año 77. ¡Qué grande! Vamos al número 1. En el 1, Smokey, ¿qué más son? Living Next Door to Alice.

Living Next Door to Alice, viviendo al lado de Alicia. Estupenda canción de Smokey. En junio del año 77 fue un éxito en España, número uno nada más y nada menos en esta lista de popularidad. Regresamos a la actualidad con Olivia Rodrigo. Drop Dead.

La actualidad con Olivia Rodrigo y su tema Drop Dead. Nada más salir fue número uno en el Reino Unido. Olivia Rodrigo también un éxito en España. Ponemos la ruleta en marcha. La ruleta que nos indicará el año que debemos repasar ahora mismo. Eso sí, será 9 de junio como hoy. En esta ocasión será 9 del 6 del año 2016.

Año 2016, hace 10 añitos de nada. Número 1, Mike Posner, el tema I Took a Pill in Ibiza. Vamos a retroceder y quedarnos en el puesto número 10.

Ahí tenemos a Los Dance y su Cake by the Ocean. Eran muy populares hace 10 años en nuestro país. Cake by the Ocean. Dance. Vamos a subir al 6. Juan Magán.

Ahí tenemos a Juan Magán en el 6 aquella semana. Baila conmigo. Vamos al número 1, Mike Posner. I took a pill.

0: Era el número uno un día como hoy en el año 2016. Mike Posner.
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Entramos en la parte final de nuestro programa de hoy. Vamos con una lista invitada. Nos vamos al Reino Unido. Vamos a 1979, al 9 de junio, a repasar su famosísimo Top 10.

El Top Ten británico un día como hoy en el año 79, con esa cabeza fantástica formada por Anita Ward, Roxy Music y Blondie en el número 1. Con Sunday Girl, que vamos a escuchar enseguida. Pero antes nos esperan los Eruption en el 10.

El famoso tema de Nils Dacal, Billete de Ida, One Way Ticket. Los Eruption, número 10 en el Reino Unido. Un tema que llegaría bastante arriba en España. One Way Ticket. Eruption, producidos por Frank Farian y a menudo confundidos con Bonnie M. One Way Ticket. Vamos al 3. Seguimos en el Reino Unido un día como hoy en el año 79. Anita Ward sería número 1 en nuestro país meses más tarde con Ring My Bell.

Ring My Bell. El sonido fantástico de Anita Wars. Ahí estaba en el número 3 en el Reino Unido un día como hoy. En septiembre sería el número 1 de España. En el 1, Blondie. Sandy Girl.

Sunday Girl, fantástico tema de Blondie. Ahí estaban ellos en el número uno en esta lista invitada que hemos tenido hoy del Reino Unido, vigente el 9 de junio de 1979. Sunday Girl. Vamos a la actualidad ahora con Fangoria y el tema Me Voy.

Ahí tenemos a Fangoria. Fangoria, fantásticos, en su último álbum. Y este primer single, llamado Me Voy. Vamos rápidamente con la ruleta del tiempo. Nos llevará a repasar los 10 primeros de un día como hoy de 1980.

El número uno era La Fuerza del Destino de Mecano. Año 1989, retrocedemos para escuchar el puesto número 10. Primera semana dentro del top 10 para un futuro número 1, Roxette de Luke.

Era su primera semana dentro de los 10 primeros. Ahí estaban los Roxette con el tema Look Sharp. El álbum Look Sharp y el tema de Look. Lo que era su segundo álbum, pero primero de éxito fuera de Suecia. Roxette, The Look. Vamos a subir hasta el 5 con el ex-Beatle Paul McCartney.

Fantástico Paul McCartney con My Brave Face. Paul McCartney, genial. Vamos que nos vamos. Nos vamos con el número uno, un día como hoy en 1989. Se trata del quinto single del álbum Descanso Dominical de Mecano, La Fuerza del Destino. Un pelotazo tremendo que llegaría al número uno en España sin ninguna, vamos, sin ninguna, sin ningún problema. Mecano. Recibe un cordial saludo de Emilio Vélez, que te acompañó super mega macro hiper encantado. Muchísimas gracias por elegirnos, amiguitos. Mañana miércoles continuaremos con el repaso a la historia de la música, como siempre, aquí en UFM. Hasta mañana, gracias.

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1: Hay dos temazos que van a marcar nuestro verano en este año 2026 aquí en Oh My Hits, mezclando sonido urbano y también música electrónica, y los dos forman parte del nuevo proyecto de Becky G. Uno de ellos es ese Sorry Papi, que ya te hemos pinchado en alguna ocasión aquí en Oh My Hits y que nos encanta, y otro es este Epa, es el nuevo single de Becky G que formará parte de su quinto álbum de estudio. Así abrimos una nueva edición en este martes día 9 de junio. A todo el mundo, bienvenidos, bienvenidas. Arranca la hora con más éxitos de la radio. Hemos abierto con Becky G y ese Epa, y suena por aquí la música de Pole con este Puff irlandés.

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1: Cuando en el año 99 se estrenó una de las mayores referencias del cine de ciencia ficción, ella apenas tenía un par de años. Te hablo de Matrix, la peli a la que homenajea la beba.

La música de La Beba con ese Matrix sonando aquí en Oh My Hits. Y nuestra próxima invitada se ha pasado por nuestro país, por el par del Forum en Barcelona, apenas unos días antes de publicar su nuevo disco de estudio. Te hablo de Olivia Rodrigo, que aparecía y actuaba por sorpresa este pasado fin de semana en el Primavera Sound. Y todo después de que en su primera jornada el festival tuviera que cancelar algunas actuaciones por culpa del mal tiempo. Eso sí que es levantar el festival. Una actuación sorpresa que se llevaba rumoreando algunas horas, pero que fue confirmada por la propia Olivia Rodrigo, que presentó algún material inédito de su próximo disco. En nada, la escuchamos con The Cure, Olivia Rodrigo, y antes suena Ava.

Este es uno de los adelantos del que será su próximo álbum de estudio, Justin Freddy Sad for a Girl So in Love. Es el nuevo disco de estudio de Olivia Rodrigo. No me hagas repetirlo, por favor. Llega el próximo 12 de junio y este pasado fin de semana hizo una actuación de 45 minutos por sorpresa en el Primavera Sound, que dejó a los fans, bueno, pues muy locos. Además, una actuación que nadie, o prácticamente nadie, se esperaba, porque se había rumoreado, pero no había sido confirmado hasta unas horas antes por la propia Olivia Rodrigo. Y llega mucha más música aquí en tu radio favorita. En nada bailaremos con J Balvin, también con Myke Towers, y hablaremos de Dua Lipa y su preboda, y también escucharemos uno de sus mayores éxitos. La música no para en este martes. Esto es Oh My Hits. Suena ahora Manuel Turizo con Una Lady Como Tú.

El próximo año estará en nuestro país en concierto 27 y 28 de mayo en el Palau Sant Jordi de Barcelona, Gracie Abrams con su nuevo disco. Y además creo que quedan algunas entradas y que no son muy caras, y te llevas a cambio el ver a una de las grandes estrellas de la música ahora mismo, Gracie Abrams.

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La música de Mike Towers sonando aquí en tu radio favorita y llega ahora Dua Lipa con uno de sus hits, el artista que ha celebrado una boda de varios días, ¿eh? Claro, como se nota la gente que tiene pasta, con invitados además de lujo después de haber protagonizado una pequeña boda más íntima días antes, una semana antes en Londres, donde la vimos también vestida de blanco, pero de una forma más elegante y más disimulada, podríamos decir. Así que ya se han casado Dua Lipa y Callum Turner. Desde aquí nuestra enhorabuena. Suena Dua con este Levitating. 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

Pasamos juntos la noche entera aquí en Oh My Hits con toda tu música favorita y nada, llegan por aquí Anita y Aitana. Con ella abriremos una nueva hora que vendrá también cargada de exitazos. Si quieres disfrutar de todos y cada uno, además gratis, quédate enchufado o enchufada aquí en la radio.

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0: Varias quejas, que es más o menos lo que tiene tu madre cuando no has recogido tu cuarto, ¿eh? Varias quejas. La música de Anitta con este nuevo single que presentó en el Saturday Night Live. Esto forma parte de Equilibrium, su nuevo disco en el que, entre otras cosas, encontramos una colaboración con Shakira, que ya hemos escuchado, ese Choca Choca y este temazo.
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0: Anitta, que nos encanta con sus temazos y que siempre nos hace bailar, sonando con este nuevo tema en el que mezcla esas raíces brasileñas con su proyección internacional y con un sonido pues que nos tiene completamente enamorados. Así abrimos una nueva hora de éxitos aquí en tu radio favorita con la brasileña Anitta y con un montón de música para acompañarte. Por ejemplo, David Guetta con Sia, con un nuevo tema, un nuevo éxito. Ya llevan unos cuantos desde que se cruzaron por primera vez hace ya unos cuantos años en aquel Titanium del año 2012. En aquel tema además estaba en la producción Afrojack. Años después acumulan ya más de una década de colaboraciones David Guetta y Sia, y una de las últimas es este Beautiful People con el que abrimos una nueva hora.

Una de mis canciones favoritas de Teddy Swims, este Bad Dreams, sonando aquí en tu radio en este martes. Y nada, comentamos la polémica que ha generado Aitana sin quererlo en uno de sus conciertos con la Feria de Abril. Esto en nada aquí en Oh My Hits.

Es la música de Mark Lucas poniendo el ritmo aquí en tu radio y nada, llega Bad Bunny y su casita que se ha vuelto polémica pero también generadora de muchas noticias y de mucho ruido con su gira en nuestro país. Antes hablamos de Aitana, que a su paso con su gira por Sevilla estuvo interactuando con una figura de cartón de ella misma en tamaño real, vestida de flamenca. Dijo que ella se tenía que vestir de flamenca en algún momento, pero no solo para las fotos, sino también para pasárselo bien. Hay quien ha intuido por ahí un dardo hacia las influencers que se hacen mucho postureo y luego nada de nada. Suena Aitana. ¿Tienes algo raro?

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1: Si tuviéramos una casita aquí en el estudio, estaría llena de los mejores artistas de los número uno de la radio, por ejemplo, Rosalía, Beret o también Charlie Puth, que se pasan por aquí en nada. Antes suena Bad Bunny con este Debí Tirar Más.

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La casita de Bad Bunny sigue generando titulares en los medios y también algún que otro comentario de artistas que aprovechan un poco el trending para hacer su propio show. Un ejemplo ha sido Alejandro Sanz en su concierto en el Estadio de la Cartuja de Sevilla, donde ha instalado una caseta, como en la Feria de Sevilla, pero sus normas, según le ha dicho al público, son más simples que las de Bad Bunny. Si no tienes Instagram, si no eres famoso, entras. O sea, todo lo contrario a lo que ha venido haciendo Bad Bunny y su equipo en la casita de sus conciertos en Madrid. El madrileño que le lanza un pequeño dardo, ¿eh?, a Bad Bunny, un poquito envenenado. Suena por aquí Alejandro Sanz con Las Guapas, uno de mis éxitos favoritos que suena para ti aquí en la radio.

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0: la música de Tini con ese Dos Amantes en Nada. Hablamos de la ausencia de Rosalía en la última semana de redes sociales. Ha cancelado un concierto por una emergencia familiar y poco sabemos.
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Hay bastante preocupación entre los fans de Rosalía, que ha detenido temporalmente el inicio de su tramo estadounidense de la gira Lux. Lo hizo aludiendo a una emergencia familiar de última hora de la que de momento no conocemos más detalles. Lo que sí sabemos que también ha desaparecido un poquito de las redes sociales. Ha cancelado algunos de los conciertos, por ejemplo en Miami los días 4 y 6 de junio y en Orlando el 8 de junio. De momento, ni Rosalía ni su equipo han querido revelar los detalles específicos o los motivos de esta situación por respeto a su privacidad, lo que ha generado, bueno, pues bastantes teorías en redes sociales, pero ninguna confirmación oficial. Lo que sí se sabe es que ha vuelto a España el pasado viernes 5 de junio y que su próxima fecha, el 11 de junio en Boston, sigue de momento en su agenda oficial y no ha sido cancelada. Así que volverá a los escenarios, entendemos, muy pronto, Rosalía, que sonaba con ese Focus Running aquí en tu radio. Llegan más éxitos. Ahora con Beret y este Porfa No Te Vayas.

¿Qué tal? ¿Cómo estás? Si te acabas de enchufar, quédate un ratito por aquí en la radio conectado o conectada porque suenan los mejores éxitos. En nada abrimos una nueva hora de éxitos, lo haremos bailando con The Chainsmokers. Antes suena por aquí Charlie Puth con este Mother, otro éxito para ti aquí en la radio. 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
1: Es nuestra forma de cargarte las pilas en este martes día 9 de junio. ¿Qué tal lo llevas? Yo soy Raúl Fernández, esto es On My Hits y aquí arranca una hora plagada de exitazos. Hablaremos de Taylor Swift, también te pincharé la música de Ed Sheeran, de Piso 21 y además nos va a visitar ella, bueno, ellas dos. Tendremos por aquí en un ratito a Madonna, la reina del pop, con Sabrina Carpenter con este nuevo...

Bueno, ya sabes esto de las bodas, que si te pillas soltero en una boda, pues de repente conoces a alguien y la invitas o le invitas a esa boda a la que tú estabas invitado, o si estás empezando a salir con alguien, pues igual también le invitas a esa boda para no ir solo, porque tienes derecho a ir con un acompañante. Bueno, pues es algo que Taylor Swift y su marido Travis Kills han limitado a la gente soltera o que está empezando una relación, no les van a dejar venir con acompañante. O sea, estás invitado tú y solo tú. Esto para limitar un poco el número de personas y también para evitar el gente random que yo no conozco de nada en mi boda, ¿no? Que siendo ellos, podrían, no, vamos a asegurar esto, que solo sean amigos y conocidos reales nuestros. Una boda lo más íntima posible. Sonaba Taylor Swift y llegan muchos más éxitos aquí en tu radio, ahora con Ed Sheeran y este hit.

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9: Escuchas este acorde e inmediatamente viajas atrás en el tiempo. Felices los cuatro, la música de Maluma.

La reina del pop que ha estrenado un nuevo stage, un nuevo escenario que parecía una simple valla publicitaria de estas en Times Square, pero se convierte en un escenario en el que ha celebrado el mes del orgullo y además ha presentado nuevo material que formará parte de su disco Confessions 2. Ahí sonaba con ese Bring Your Love junto a Sabrina Carpenter, la reina del pop, Madonna, y nada, Benson Boone y muchos más éxitos aquí en tu radio como este.

Ahí estaba uno de los éxitos que van a sonar y mucho en este verano 2026. La música de Sets con ese cual nosotros. En nada, te pincho lo último de Bibi Rexha. Te suena Paulo Londra. Tal vez.

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te digo una cosa, estamos viviendo un año 2026 de locura a nivel discográfico, a nivel lanzamientos musicales, que a mí no me da tiempo a escuchar ya más discos, ¿eh? Y es que en menos de un mes tenemos el nuevo disco de Madonna, que sonaba con este tema junto a Sabrina Carpenter, saldrá en el mes de julio, no sé si era el día 3 de julio, una cosa así. Bueno, y este verano también se va a publicar el nuevo disco de Bebe Rexha, que se va a llamar Dirty Blonde y que cuenta con temazos como este que te acabo de pinchar, se llama New Religion, y entre otras cositas, también tiene una colaboración que ya hemos descubierto junto a David Guetta, ese nuevo disco de Bebe Rexha que tengo muchas ganitas de escuchar al completo. Esto sigue con muchos más éxitos, con Petazeta, también la música de Beret o Purple Disco Machine. Antes suena este Mi Refe, la música de BL para ponerle el ritmo a tu radio.

0: Qué bonito, Sofía Reyes con Beret. Hoy nos vamos bailando con la última. Es el temazo de Petazeta, este Bye Bye que a mí me vuelve loco. Sé feliz.
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1: Bye.

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0: Son las 5, las 4 en Canarias. 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
2: Ah, te lo aseguro, no veía la hora, no veía el momento de aparecer por aquí, decirte eso de bienvenida, bienvenido a una nueva edición de A Toda Radio. Estamos arrancando los motores de la que se corresponde con hoy martes y ya sabes cómo es tradicional. Activamos desde ya mismo nuestro WhatsApp, apunta, es el 694-2474-57. Ahí lo tienes, a tu entera disposición para hacer la radio interactiva. Saludos de José Ibáñez, bienvenida, bienvenido. Esto comienza aquí y ahora.

0: descubriendo nuevas canciones desde ese álbum llamado genéricamente Kiss All Time, disco Occasionally, que es el último trabajo para el británico y es One Direction Harry Styles. Esto era Dance No More. Por cierto, un videoclip que te invito a que disfrutes. Es para disfrutar, al igual que la música que nos traen Javi, Vicente y Ramón desde la capital del Turia, desde Valencia. Los Bombay con Quédate Conmigo hasta el amanecer.
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0: Era cuestión de tiempo que trabajasen juntos, pero eso sí, ha pasado mucho, mucho tiempo desde que lo estábamos deseando, ¿eh? Por fin trabajan juntos J-Lo, Jennifer López y el francés DJ y productor David Guetta. El resultado, este Save Me Tonight que la norteamericana ha estado presentando durante los últimos meses en su gira. Y ahora nos quedamos con producto Made in Spain. Ojo, porque llega Hipersensible, una de las canciones de los asturianos Marlon.
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Una canción que nos invita a la desconexión del mundo diurno. De ahí lo de Drácula, ¿eh? Que es todo un número uno. Este de Tame Impala junto con Jenny, una auténtica dama de la música K-pop. Eso era Drácula o Drácula, como tú prefieras, uno de los temas del momento. Y la mujer del momento, porque tiene varias canciones al unísono sonando en la selección de prácticamente la totalidad de las FM de nuestro continente, es la colombiana Shakira. Aparte de la canción del mundial, también nos trae algo tú junto con su compatriota BL.

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0: embarcados en nuestro DeLorean particular, en nuestra máquina del tiempo privada. Estábamos en el año 2022 aquí en A Toda Radio con esa colaboración entre Rigar, el DJ y productor, y los británicos Yours and Yours, que nos traían un tema para alucinar, Hallucination. Oye, que volvemos al presente, sube el volumen porque hasta A Toda Radio llega el sevillano Álvaro de Luna con Dime Dónde Estás.
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0: Yo creo que a estas alturas todo el mundo conoce este nuevo número uno para la yermanota, la neoyorquina, que le ha puesto banda sonora al peliculón, al taquillazo El Diablo Viste de Prada, segunda parte. Eso sí, ¿eh?, que Lady Gaga, para traernos este Runaway, no está sola, ha contado con Doechii. Y ojo, porque ahora nos quedamos con el colombiano Sebastián Yatra. ¿Quieres escuchar cucaracheo? Pues nada, dicho y hecho, aquí lo tienes.
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basado en un viejo clásico original de la década de los 90 de Nomad, este Devotion Switches in Motion es la nueva producción para las pistas de baile de 2026 de Joel Corey. Tiene clase, tiene categoría, tiene nivel, exactamente igual que nuestros siguientes invitados, Nacho Canut y Olvido Gara, es decir, Fangoria con Me Voy.

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3: Son las 6, las 5 en Canarias. 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

0: En solitario, sin Yorgaki, se nos presenta este valenciano, pero no de Valencia, España, sino de Valencia, Venezuela, nacido el 13 de diciembre de 2003. Ahí está Ale, como te digo, en solitario, presentando esta canción que se llama Desorden, de la cual te tienes que acostumbrar porque estamos más que convencidos, va a sonar muy mucho. Sigue a toda radio, en este caso con Just the Way You Are, la nueva versión en la que interviene la formación italiana Milky, por supuesto, pero también la producción del francés David Guetta.
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0: La de Rentería, nacida en esa localidad el 22 de junio de 1979, también tenía que tener un huequecito en la selección de A Toda Radio de hoy. Por eso estábamos compartiendo contigo El Ruido, que así es como se llama, lo último para Leire Martínez, pero además con la colaboración de Miranda. Y ahora seguimos con la Sport Spice. Abran paso porque llega Melanie C, lo hace con Actitud.
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Bueno, vaya por delante que nosotros estamos locos. Locos porque te quedes en este punto del dial. Pero él, sin duda, está loco por verte. Y es que justamente así es como se llama lo último para Nicky Jam, todo un rey latino. Y ahora nos vamos hasta New York City con Sombra y con su rompehogares Homebreaker.

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0: Pues sí, efectivamente, te has fijado, te has dado cuenta. Estábamos viajando a Canarias y también viajando a través del tiempo hasta 2019. Y todo gracias a la gente de Efecto Pasillo que nos traía No te enamores. Bueno, y tú no te vayas, porque esto sigue adelante. Esto, por cierto, nos lo había pedido en el 694-2474-57. Agustín, estamos ya en las 6 de la tarde, 34 minutos, una menos en Canarias. Cambiamos de tercio, volvemos al presente y lo hacemos con Seiko y con su Amor Peligroso. Dangerous Love.
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es uno de los números uno de la temporada para un hombre que ya sabe perfectamente qué es ser número uno a este y al otro lado del Atlántico, el de Montería, el colombiano Manuel Turizo, con Por un pendejo no se llora y además con el subtítulo de Salud mi reina. Y ahora nos quedamos con las tres británicas de Flow, con Stella, Georgia y René, con Liquid. A toda radio.

Bueno, es una auténtica gozada presentarte cualquier canción que publique el catalán, pero particularmente esta, oye, como que nos toca más aún la fibra. Se llama Nexo 01, Me acuerdo de ti, y efectivamente es el último éxito para un hombre llamado Neil Molineri. La cosa va de solistas, aunque este nos llega desde Georgia. Teddy Swims con El señor sábelo todo, Mr. Naughty Low.

0: creamos adicción.
1: Pues nada, un beso muy fuerte para todos los oyentes de UFM y nada, mucha salud para todos y que os vaya bien la vida, que es lo más bonito del mundo. Un besazo para todos.
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0: Las 7 de la tarde, 5 minutos, una menos en Canarias, decían bastantes habitantes, y mira que son poquitos de La Graciosa, que con esta canción estaban muy satisfechos, pero que también estaban preocupados por si se disparaba el turismo en la isla. Y es que esto es lo último de Quevedo junto con Elvis Crespo y es todo un número uno aquí en España. Ojo, porque ahora salimos al exterior, nos vamos hasta Estados Unidos con Gracie Abrams y su Hit the Wall.
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0: Petición al canto, radio interactiva en esta tarde de martes a través de nuestro WhatsApp, apunta 694-24-74-57. Era Juli quien nos pedía a Fito y Fitipaldis con Como un ataúd, y ahora cambiamos de registro para Diving to Me, que por si no lo sabes, es la última producción de Aló, pero con la vocal, y se nota muy mucho, de Khalid.
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Más peticiones, 694-2474-57. Era Mamen quien quería a Aroa Lorente, que en realidad es como se llama, Samurai. Claro, ahí estábamos con sus paracaídas. Y ojo, porque ahora nos quedamos con el retorno para una banda mítica dentro de la historia de la música británica, los Tayda, con Tú eres una superestrella, You're a superstar.

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0: Al británico le tenemos en la actualidad con esa nueva canción de Martin Garrix llamada Repeat, pero en este caso le estábamos rescatando desde el pasado y desde 2021. Evidentemente estamos hablando de Ed Sheeran y su Bad Habits, una petición que nos había hecho a través de WhatsApp en el 694-2474-57 José Luis. Oye, le echamos un ojito al relojito, estamos ya en las 7 de la tarde, 34 minutos, una menos en Canarias. Dejamos el pasado para quedarnos con lo poco que yo quiero, que así es como se llama la vuelta de los colombianos, Mora.
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0: Esto es lo último para una mujer que conozcas y todo, ¿eh? Es posible que conozcas a esta auténtica superventas a nivel planetario. Taylor Swift, que vuelve con esta nueva canción que se llama Elizabeth Taylor, así como la actriz, ¿eh? Y ahora llega Antonio José y lo hace con algo que resulta inevitable a todas luces. Y es que inevitable es el título de lo último para él.
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Tráeme tu amor, así, abiertamente, sin ambajes, sin rodeos, te lo dicen Madonna y Sabrina Carpenter desde esa coproducción a medias entre la de Michigan y la de Pensilvania. Madonna, Sabrina Carpenter, Bring Me Your Love, y de nuevo nosotros en A Toda Radio haciendo la radio interactiva en nuestro WhatsApp 694-2474-57 y en este caso cumplimentando la petición de Isma, que quiere a Pablo Alborán con algo

0: Algo de mía, así es como se llama este éxito que nos traía el malagueño Pablo Alborán y que nos sirve para decirte adiós, nos marchamos. Concluye por hoy martes a toda radio, pero ya sabes, la radio sigue, los compis están por aquí preparados y nosotros mañana miércoles aquí estaremos de nuevo en este mismo punto del dial a partir de las 5 en punto de la tarde, siempre una menos en Canarias. Yo te espero, ¿eh? Saludos de tu amigo José Ibáñez. Un besazo si eres nena y un abrazo si eres nene. ¡Adiós!
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1: Es nuestra forma de cargarte las pilas en este martes día 9 de junio. ¿Qué tal lo llevas? Yo soy Raúl Fernández, esto es My Hits y aquí arranca una hora plagada de exitazos. Hablaremos de Taylor Swift, también te pincharé la música de Ed Sheeran, de Piso 21 y además nos va a visitar ella, bueno, ellas dos. Tendremos por aquí en un ratito a Madonna, la reina del pop, con Sabrina Carpenter con este nuevo

Bueno, ya sabes esto de las bodas, que si te pillas soltero en una boda, pues de repente conoces a alguien y la invitas o le invitas a esa boda a la que tú estabas invitado, o si estás empezando a salir con alguien, pues igual también le invitas a esa boda para no ir solo, porque tienes derecho a ir con un acompañante. Bueno, pues es algo que Taylor Swift y su marido Travis Kills han limitado a la gente soltera o que está empezando una relación, no les van a dejar venir con acompañante. O sea, estás invitado tú y solo tú. Esto para limitar un poco el número de personas y también para evitar el gente random que yo no conozco de nada en mi boda, ¿no? Que siendo ellos, pues dirán, no, vamos a asegurar esto, que solo sean amigos y conocidos reales nuestros. Una boda lo más íntima posible. Sonaba Taylor Swift y llegan muchos más éxitos aquí en tu radio, ahora con Ed Sheeran y este hit.

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La reina del pop que ha estrenado un nuevo stage, un nuevo escenario que parecía una simple valla publicitaria de estas en Times Square, pero se convierte en un escenario en el que ha celebrado el mes del orgullo y además ha presentado nuevo material que formará parte de su disco Confessions 2. Ahí sonaba con ese Bring Your Love junto a Sabrina Carpenter, la reina del pop, Madonna, y nada, Benson Boone y muchos más éxitos aquí en tu radio como este.

Ahí estaba uno de los éxitos que van a sonar y mucho en este verano 2026. La música de Sets con ese cual nosotros. En nada, te pincho lo último de Bibi Rexha. Te suena Paulo Londra. Tal vez.

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te digo una cosa, estamos viviendo un año 2026 de locura a nivel discográfico, a nivel lanzamientos musicales, que a mí no me da tiempo a escuchar ya más discos, ¿eh? Y es que en menos de un mes tenemos el nuevo disco de Madonna, que sonaba con este tema junto a Sabrina Carpenter, saldrá en el mes de julio, no sé si era el día 3 de julio, una cosa así. Bueno, y este verano también se va a publicar el nuevo disco de Bibi Rexha, que se va a llamar Dirty Blonde y que cuenta con temazos como este que te acabo de pinchar, se llama New Religion, y entre otras cositas, también tiene una colaboración que ya hemos descubierto junto a David Guetta, ese nuevo disco de Bibi Rexha que tengo muchas ganitas de escuchar al completo. Esto sigue con muchos más éxitos, con Peta Z, también la música de Beret o Purple Disco Machine. Antes suena este

0: Qué bonito, Sofía Reyes con Beret. Hoy nos vamos bailando con la última. Es el temazo de Petazeta, este Bye Bye que a mí me vuelve loco. ¡Sé feliz!
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0: Y que la música te acompañe. Mañana.

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10: Bueno, seguimos en UFM repasando la historia de la música un día más. Martes, día 9 de junio del año 2026. Bienvenidos, bienvenidas, amiguitos, si se incorporan a nuestra sintonía ahora. Renovados saludos, están y desean seguir. Gracias por elegir UFM. Estamos en el espacio Radiohead, como decía, repasando la historia de la música a través de las listas de popularidad y ventas vigentes en un día como hoy. Así que ponemos la ruleta en marcha, ya que el día lo conocemos. Pues ponemos la ruleta en marcha para saber el año. Y el año es nada más y nada menos que 1977.

año 1977. Menuda lista con menudos tres primeros. Fleetwood Mac, Eagles, Simba Smokey en el número uno. Madre mía. Vamos a por ellos. Vamos a por el puesto número Fleetwood Mac en su disco Rumours. Go Your Own Way.

Excelente canción del disco Rumors de Fleetwood Mac, Go Your Own Way. Grandes Fleetwood Mac, ahí estaban en el puesto número 3 en esa lista de popularidad de España un día como hoy de 1977. Vamos a subir hasta el 2 porque hay un temazo ahí tremendo de los Eagles, el mítico y legendario Hotel California. Número

Eagles y el Hotel California, puesto número 2 aquella semana en esta lista del año 77. ¡Qué grande! Vamos al número 1. En el 1, Smokey, temazo, Living Next Door.

Living Next Door to Alice, viviendo al lado de Alicia. Estupenda canción de Smokey. En junio del año 77 fue un éxito en España, número uno nada más y nada menos en esta lista de popularidad. Regresamos a la actualidad con Olivia Rodrigo. Drop Dead.

La actualidad con Olivia Rodrigo y su tema Drop Dead. Nada más salir fue número uno en el Reino Unido. Olivia Rodrigo también un éxito en España. Ponemos la ruleta en marcha. La ruleta que nos indicará el año que debemos repasar ahora mismo. Eso sí, será 9 de junio como hoy. En esta ocasión será 9 del 6 del año 2016.

Año 2016, hace 10 añitos de nada. Número 1, Mike Posner, el tema I Took a Pill in Ibiza. Vamos a retroceder y quedarnos en el puesto número 10.

Vamos a los Dance y su Cake by the Ocean. Eran muy populares hace 10 años en nuestro país. Cake by the Ocean. Dance. Vamos a subir al 6. Juan Magán.

Ahí tenemos a Juan Magán en el 6 aquella semana. Baila conmigo. Vamos al número 1, Mike Posner. I took a pill.

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Entramos en la parte final de nuestro programa de hoy. Vamos con una lista invitada. Nos vamos al Reino Unido. Vamos a 1979, al 9 de junio, a repasar su famosísimo Top Ten.

El Top Ten británico un día como hoy en el año 79, con esa cabeza fantástica formada por Anita Ward, Roxy Music y Blondie en el número 1. Con Sunday Girl, que vamos a escuchar enseguida. Pero antes nos esperan los Eruption en el 10.

El famoso tema de Neil Sedaka, Billete de ida, One Way Ticket. Los Eruption, número 10 en el Reino Unido. Un tema que llegaría bastante arriba en España. One Way Ticket. Eruption, producidos por Frank Farian y a menudo confundidos con Bonnie M. One Way Ticket. Vamos al 3. Seguimos en el Reino Unido un día como hoy en el año 79. Anita Ward sería número 1 en nuestro país meses más tarde con Ring My Bell.

Ring My Bell. El sonido fantástico de Anita Wars. Ahí estaba en el número 3 en el Reino Unido un día como hoy. En septiembre sería el número 1 de España. En el 1, Blondie.

Sunday Girl, fantástico tema de Blondie. Ahí estaban ellos en el número uno en esta lista invitada que hemos tenido hoy del Reino Unido, vigente el 9 de junio de 1979. Sunday Girl. Vamos a la actualidad ahora con Fangoria y el tema Me Voy.

Ahí tenemos a Fangoria. Fangoria, fantásticos, en su último álbum. Y este primer single, llamado Me Voy. Vamos rápidamente con la ruleta del tiempo. Nos llevará a repasar los 10 primeros de un día como hoy de 1980.

El número uno era La Fuerza del Destino de Mecano. Año 1989, retrocedemos para escuchar el puesto número 10. Primera semana dentro del top 10 para un futuro número 1, Roxette de Luke.

Era su primera semana dentro de los 10 primeros. Ahí estaban los Roxette con el tema Look Sharp. El álbum Look Sharp y el tema de Look. Lo que era su segundo álbum, pero primero de éxito fuera de Suecia. Roxette, de Look. Vamos a subir hasta el 5 con el ex-Beatle Paul McCartney.

Fantástico Paul McCartney con My Brave Face. Paul McCartney, genial. Vamos que nos vamos. Nos vamos con el número uno, un día como hoy en 1989. Se trata del quinto single del álbum Descanso Dominical de Mecano, La Fuerza del Destino. Un pelotazo tremendo que llegaría al número uno en España sin ninguna, vamos, sin ninguna, sin ningún problema. Mecano. Recibe un cordial saludo de Emilio Vélez, que te acompañó super mega macro hiper encantado. Muchísimas gracias por elegirnos, amiguitos. Mañana miércoles continuaremos con el repaso a la historia de la música, como siempre, aquí en UFM. Hasta mañana, gracias. Adiós, adiós.

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